Premio del Público al Cine Europeo 2025. Las cinco películas candidatas al Premio del Público Lux 2025 son Animal, Daumei, Flo, Intercepted y Julie Keeps Quiet. Animal es una película dramática escrita y dirigida por la cineasta griega Sofía Exarchou. Bajo el cálido sol de Grecia, el grupo de animación de un complejo turístico isleño con todo incluido se prepara para la temporada turística. Kalia es la líder del grupo. Conforme el verano se vuelve más intenso y la presión en el trabajo aumenta, sus noches pasan factura y los problemas de Kalia salen a relucir en la oscuridad. Pero cuando se vuelven a encender las luces, el espectáculo debe continuar. 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
1: La película se estrenó en agosto de 2023 en el 76 Festival de Cine de Locarno, donde compitió por el Leopardo de Oro y ganó el premio a la mejor actriz. La película también ganó el premio Alexander de Oro en el 64 Festival de Cine de Tesalónica. Daomei es un documental de 2024 dirigido por la directora y actriz franco-senegalesa Mati Diop. A finales de 2021, 26 tesoros reales del reino de Daomei, expuestos en París, están a punto de partir con destino a su país de origen, la República de Benín. Como otros miles de objetos, las tropas coloniales francesas los expoliaron en 1892. Pero ¿cómo debe reaccionar la gente ante la repatriación de estos tesoros ancestrales a un país que tuvo que forjarse una identidad sin ellos? El debate se propaga como la pólvora entre el alumnado de la Universidad de Abomey-Calab.

Dahomey es una coproducción de empresas de Francia, Senegal y Benín. Se estrenó en febrero de 2024 en el marco del 74 Festival Internacional de Cine de Berlín, donde recibió el Oso de Oro a la mejor película. Flo es una película animada de aventuras y fantasía de 2024 dirigida por el cineasta letón Gints Zilbalodis. El mundo parece llegar a su fin. Una inundación arrasa el hogar de nuestro protagonista, un gato solitario que se ve obligado a compartir refugio con un diverso grupo de animales en un barco. A pesar de sus diferencias, tendrán que cooperar y afrontar los retos de adaptarse a este nuevo mundo.

0: Flo fue seleccionada para estrenarse en la sección Un certain regard del Festival de Cine de Cannes de 2024. La película se proyectó en el Festival Internacional de Cine de Animación de Annecy en 2024, donde fue galardonada en la categoría de largometrajes con el premio del jurado, el premio del público y el premio de la Fundación GAN para la distribución. Intercepted es un documental sobre las secuelas de la invasión rusa de Ucrania en 2022. Dirigida por la cineasta ucraniana Oksana Karpovich, la película muestra imágenes de destrucción en las que vemos pueblos, ciudades, casas y carreteras de Ucrania tras su liberación de la ocupación rusa. La directora observa de cerca los paisajes que vuelven a llenarse de vida. Nos da esperanza y, a la vez, contrarresta la normalización del terror en los medios de comunicación. A lo largo de la película, la banda sonora crea una atmósfera ominosa. Escuchamos las grabaciones de conversaciones telefónicas entre soldados rusos en las trincheras en Ucrania y sus familias, que interceptó el servicio secreto ucraniano en 2022.
1: ¿Y qué? Все думал, уже меня похоронил, да?
2: Да нет, что ты? Все хоронить-то рано еще. Рано еще. Ты самое главное мне скажи, ты видел натовские базы там?
1: Нет, пока.
2: 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А нам-то показывается, что там натовские базы одна на другой и их разбамбливают.
1: 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Это все фейк, ебанут нахуй. Вообще, да?
2: Ты вот. Давай голову-то прячь там свою. Там ты не пиздец. Вылази.
0: Intercepted, nominada al premio Mejor Documental de la Berlinale, recibió dos menciones especiales del jurado independiente. La mención especial del Premio Cinematográfico de Amnistía Internacional y la mención especial del Premio Ecuménico. Julie Keeps Quiet es una película dramática de 2024 del cineasta belga Leonardo Van Dale en su debut como director. La vida de Julie, la jugadora estrella de una academia de tenis de élite, gira en torno al deporte que tanto ama. Cuando su entrenador se convierte en objeto de una investigación y es suspendido repentinamente, animan a todas las jugadoras del equipo a hablar, pero Julie decide guardar silencio.
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0: 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Oppure potresti provare a fare prima 3 respiri corti e poi uno lungo, inducendo il cervello a calcolare meglio il suo apporto di aria e producendo così uno stimolo rilassante.
1: 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E se l'esame dovesse andare male, che si fa? Non preoccuparti, può capitare. Essere bocciati ad un esame non è la cosa peggiore che ti può capitare. Se ti senti triste e frustrato, è perfettamente comprensibile.
0: L'importante è non lasciarsi abbattere. La prossima volta tornerai più forte di prima. Non avere paura di confidarti con amici e parenti. Il loro supporto ti aiuterà. L'università non è una competizione e non è soprattutto una gara di velocità. Prenditi il tuo tempo e se hai bisogno di rifiatare, fallo.
1: Una volta trascorso il periodo più o meno piacevole delle lezioni, prima o poi dovrai sostenere l'esame al quale hai dedicato tutti i tuoi sforzi e il tuo massimo impegno. Ma ad aiutarti per presentarti al meglio, come hai già sentito, ci pensiamo noi. 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
0: Infatti, ci saranno volte in cui lo studio potrebbe risultare inadeguato rispetto all'impegno necessario a superare l'esame, che sia parlando qualitativamente o quantitativamente. Oppure vi saranno altre volte in cui il fattore psicologico potrebbe influire negativamente sulla tua preparazione, non consentendoti quindi di superare l'esame in maniera soddisfacente.
1: In questo caso però non ti devi assolutamente scoraggiare, in quanto non solo potrai ripetere lo stesso esame più volte all'interno della sessione, ma soprattutto dovrai tenere bene a mente che lo studio portato avanti fin qui non sarà stato vano, perché in questo modo potrai prepararlo nuovamente in tempo minore, in modo tale da impiegare quello restante per integrare tutte quelle nozioni che non ti era stato possibile acquisire e capire meglio la prima volta.
0: 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Noi però, indipendentemente da questo, ci sentiamo di darti giusto un altro paio di consigli. Il più importante di tutti è certamente quello di imparare a conoscerti sempre di più, poiché solo conoscendo te stesso potrai sapere cosa è meglio per te durante tutte le fasi che caratterizzano la preparazione di un esame.
1: 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Al contrario, cerca di creare una bolla, uno spazio in cui riesci a concentrarti al meglio e a non pensare a quello che ti circonda.
0: 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prima dell'esame o ascoltare i tuoi colleghi potrà giovarti sia per renderti conto del livello dell'esame e sia per aiutarti, ascoltando oralmente l'esposizione degli argomenti che potresti dover 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Detto ciò, una volta seduto, che sia un esame scritto o orale, dai il meglio di te e affrontalo sentendoti al meglio, magari seguendo anche uno dei nostri consigli.
1: 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Vi ricordiamo che Studiare Informati è disponibile su Spotify proprio se cercate il nome Studiare Informati. Da Davide Boris di Radio 6023
0: e Francio di UMG Web Radio,
1: un saluto e un arrivederci ad un prossimo episodio di Studiare Informati.
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10: Sono le 5
11: e 5 minuti.
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23: Poca gente ha logrado compaginar una brillante carrera artística con una sólida trayectoria política como lo hizo Melina Mercuri. Actriz célebre y estrella internacional de cine, se convirtió en un icono político tras el golpe de Estado de 1967 en Grecia. Viajó por el mundo denunciando la dictadura y defendiendo la democracia. Tras la caída del régimen, se convirtió en la ministra de Cultura de Grecia que más años ha permanecido en el cargo y fue miembro fundador del movimiento socialista panhelénico. Mercuri trabajó incansablemente para fomentar la concienciación cultural en Europa y su legado perdura a través de iniciativas como el programa Capitales Europeas de la Cultura y la Fundación Melina Mercuri. 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Estos son nuestros padres y madres fundadores. Amalia María Mercuri nació en Atenas en 1920. Tras estudiar arte dramático, no tardó en convertirse en una afamada actriz de teatro. Su papel revelación llegó en la obra Un tranvía llamado Deseo, en 1949, y poco después ganó el premio Marika Kotopouli a la mejor interpretación femenina. Su primera película, Estela, dirigida por Mihalis Kakoyanis, fue aclamada en Cannes en 1956. Allí conoció al cineasta estadounidense Jules Dassin, que acabaría siendo su marido y colaborador. En 1960 ganó el premio a la mejor actriz en Cannes por Nunca en Domingo, una película que obtuvo 5 nominaciones a los Oscar. El 21 de abril de 1967, mientras actuaba en Nueva York, Mercuri se enteró de que un grupo de oficiales del ejército había tomado el poder en Grecia, instaurando la Junta Griega, también conocida como la dictadura de los coroneles. Desde ese momento aprovechó toda oportunidad sobre el escenario para condenar a la Junta repitiendo su lema: «La democracia vencerá». A lo largo de los 7 años de gobierno del régimen, hizo campaña por todo el mundo pidiendo el regreso de la democracia. Los coroneles le retiraron la ciudadanía griega, una medida que solo sirvió para reafirmar su determinación. Una noche a las 4 de la mañana, el Daily Mail me llamó y me dijo: «Te han quitado la ciudadanía». Fui la primera persona a la que se la quitaron. Medio dormida y sin dominar el inglés, respondí: «Nací griega. Él nació fascista y morirá fascista. Yo nací griega y moriré griega». A pesar de las amenazas e incluso de un intento de asesinato, su espíritu nunca decayó. Siguió luchando a través de discursos, conciertos y entrevistas hasta que se restauró la democracia en 1974. De vuelta en Grecia, Mercuri ayudó a fundar el movimiento socialista panhelénico, PASOK, y fue elegida diputada en 1977. Cuando el PASOK ganó las elecciones de 1981, se puso al frente del Ministerio de Cultura. Fue la primera mujer en ocupar el cargo y la persona que más años desempeñó el puesto en la historia de Grecia. Siendo ministra, transformó la vida cultural. Abrió los museos a la ciudadanía, promovió la educación a través del patrimonio y puso en marcha importantes proyectos como el Museo de Cultura Bizantina en Tesalónica. También lanzó su famosa campaña reclamando la devolución de los mármoles del Partenón. ¿Qué significa Shakespeare para Inglaterra? ¿Y la Catedral de San Pablo? ¿Qué significa el Taj Mahal para la India? ¿Qué significan las pinturas de la Capilla Sixtina para Italia? Los mármoles del Partenón son nuestro orgullo, son nuestra identidad, son el vínculo del presente con la excelencia griega. Son creaciones sinónimas de nuestros conceptos de democracia y libertad. Su logro más destacado en el ámbito de la Unión Europea fue la creación de la iniciativa Capitales Europeas de la Cultura. Atenas se convirtió en la primera capital europea de la cultura en 1985, después de que Mercuri persuadiera a los ministros de Cultura de la Unión para que ésta se convirtiera en parte fundamental de la identidad de la Unión Europea. También promovió vínculos culturales con Europa Oriental, incluso antes de la caída del telón de acero. A principios de la década de 1990, volvió a combinar los escenarios con la política. Cuando el PASOK regresó al poder en 1993, retomó su cargo de ministra de Cultura, centrándose en vincular la cultura con la educación. Melina Mercuri falleció en 1994 en Nueva York. Su funeral, celebrado con los honores propios de un presidente de gobierno, demostró el profundo afecto que el pueblo griego sentía por ella. Hoy en día, su visión sigue viva a través de la Fundación Melina Mercuri, que promueve la cultura griega en todo el mundo. La Fundación concede cada año, desde 2007, el premio de teatro Melina Mercuri a una joven actriz, junto con el emblemático broche de Melina, que pasa de una ganadora a otra, manteniendo vivo su espíritu en el escenario. Para Melina Mercuri, nunca fue cuestión de títulos o premios, sino de amor. Su amor por Grecia y el amor que recibió a cambio. A día de hoy, su voz y su visión siguen inspirando a generaciones. 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
1: Konrad Adenauer está considerado como una de las figuras más influyentes a la hora de allanar el camino hacia una Europa unida. Como primer canciller de la República Federal de Alemania, también conocida entonces como Alemania Occidental, tras la Segunda Guerra Mundial tuvo un profundo impacto tanto en la historia alemana como en la europea. Lo que vivió bajo el gobierno nazi lo llevó a comprender que la paz duradera solo podía lograrse a través de la unidad. Adenauer contribuyó decisivamente a la reconciliación de Alemania y Francia, que pasaron de ser enemigas históricas a convertirse en aliadas y sentaron las bases de la integración europea. 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